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1: Son las 21 horas con 32 minutos.
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2: Son las 22 horas con 3 minutos.
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1: Son las 22 horas con 30 minutos.
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1: Son las 23 horas con 2 minutos.
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1: Son las 23 horas con 32 minutos.
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1: Son las 0 horas.
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0: Muchas gracias.
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2: Es la 1:00 a.m. con 2 minutos.
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1: Son las 2 de la madrugada, con 3 minutos.
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1: Son las 3 de la madrugada, con 2 minutos.
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1: Son las 5 de la madrugada.
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1: Son las 5 de la madrugada con 33 minutos.
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1: Son las 6 de la mañana con 3 minutos.
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1: Son las 6 de la mañana con 32 minutos.
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1: Son las 7 de la mañana, con un minuto.
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2: Son las 7 de la mañana con 31 minutos.
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2: Son las 7 de la mañana con 32 minutos.

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1: Son las 8 de la mañana.
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1: Son las 8 de la mañana con 29 minutos.
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17: Hola, ¿cómo están? Qué gusto de saludarle, muy pero muy buenos días. Y llegamos al 1 de octubre, ¿sí? Llegamos al 1 de octubre del año 2026. Se fue septiembre, como dijo ayer el señor Matu, bien pasado, bien regado y bien comido. Le llegaron hartas visitas y todas llegaron con algo, así que ¿qué no lo iba a pasar bien, no? Felicitaciones, señor Matu, porque pasó buena fiesta de septiembre, ¿eh? Que venga el próximo nomás, ¿ya? Oiga, no me gustó el Conce anoche. ¿Sabe qué? Lo vi relajado. Y en el último minuto, adivine quién, po. El ex angelino le hizo el gol. 1-0 está ganando O'Higgins para buscar al clasificado que va a enfrentar o a Colo Colo Puerto Montt en ya anda pechando café ya, como siempre po. Y usted le da, por Dios señor, yo creo que ni los precios sabe de cuánto valen las cosas ese señor, ¿no? Ya, es lo que nos tocó nomás, pues, y como está con permiso de, hay que darle todo en el gusto, porque si no, sí. Con humor aquí en la mañana de día jueves 1 de octubre. ¿Sabe que el santoral Nuestra Señora del Niño Jesús? ¿Ah? Es la Santa Teresa del Niño Jesús. ¿Ah? A las Teresitas de Jesús, ¿sabe quién se llama así? Teresita de Jesús Estar Ortega. ¿Ah? Le saludamos en el día de su onomástico. Y a todos los que llevan el nombre de Teresita, les saludamos a través de www.radiolosangeles.cl. Y si usted tuvo la fortuna de nacer un día 1 de octubre, también le deseamos que tengan un muy feliz cumpleaños. Le tengo una información deportiva. Luego a las 10 de la mañana, la presidenta de la Comisión de Deporte, María Elena Núñez, el Deportivo Atlas, se van a reunir con el alcalde José Pérez Arregada. Eso va a ser a las 10 de la mañana. Y la próxima semana, estos mismos dirigentes se van a reunir con el delegado, con el gobernador regional, don Sergio Yacamán. El motivo es que autorice de una vez por todas lo que será la construcción de este nuevo complejo deportivo para la ciudad, como es el Club Deportivo Atlas. ¿Eh? Me mandó una nota ayer por la tarde la presidenta de la Comisión de Deporte, María Elena Núñez, y me salió algo bonito por ahí. Qué bueno que haya estado en la sede de ATLA. Así que hoy día a las 10 se lo voy a estar informando, por supuesto, Primero y Mejor. Hay una cumbre hoy día de los alcaldes y todo. Bueno, vamos a ir revisando porque eso también está en el informativo que hemos preparado junto a don Sergio Barra Almonoz. Le decimos gracias por escucharnos, gracias por estar. Y estas son las informaciones que hemos preparado para ustedes. Ya son las 8 de la mañana con 35 minutos, vale decir que faltan 25 minutos para las 9. Hay una cumbre por el desarrollo y futuro de la provincia de Biobío. Hoy jueves 1 de octubre, a partir de las 15 horas, se desarrollará en la Delegación Presidencial Provincial de Biobío la cumbre por el desarrollo y futuro de la provincia, instancia que busca abordar una visión de largo plazo, identificar prioridades estratégicas y avanzar en una agenda común para el desarrollo de las 14 comunas, en una instancia pionera de la zona. Participarán los parlamentarios de la provincia, el gobernador regional del Biobío, Sergio Yacamán, el delegado presidencial de Biobío, Juan Pablo Mellado, los alcaldes de las 14 comunas y representantes de distintos ministerios a través de sus seremis. La actividad es convocada por el delegado presidencial de la provincia de Biobío y el gobernador regional y permitirá abordar materias como conectividad, infraestructura, desarrollo productivo, agricultura, actividad forestal, turismo, integración fronteriza, inversión y descentralización. Los medios de comunicación estamos invitados a participar durante los primeros minutos de la jornada a partir de las 15 horas para registrar nuestro trabajo como imágenes de la cumbre y algunas notitas, ¿no? Reitero, esto es día jueves, hoy día 1 de octubre, a partir de las 15 horas. Esto es una invitación de la Delegación Presidencial Provincial de Biobío. En el ámbito policial, el comisario David Meliñir, jefe de la VIPE de la Policía de Investigaciones de Biobío, dio un informe en relación a unos cartuchos encontrados en el puente Coyanco, camino a Nacimiento, en donde se construye la pista de la Nahuel Buta.
5: Detectives de la VIPE Los Ángeles concurrieron hasta las inmediaciones del puente Coyanco, esto es la ruta que conecta a Los Ángeles con Nacimiento, tras el hallazgo de 52 cartuchos explosivos emulsionantes. Los elementos fueron encontrados entre la vegetación a un costado de la ruta, siendo el sitio de suceso fijado y documentado con apoyo de peritos de la CRIM Concepción. De acuerdo con los antecedentes recabados, trabajadores de la ruta Nahuel Buta detectaron los cartuchos durante una supervisión visual de la carretera, dando posterior aviso a carabineros. Finalmente, los cartuchos fueron levantados y trasladados por personal especializado del GOPE. Asimismo, detectives efectuaron diligencias de empadronamiento y búsqueda de registros audiovisuales en el sector. Las diligencias se mantienen en curso y son materia de investigación por parte de la Policía y Ministerio Público.
17: Información entregada por parte de la Policía de Investigaciones de Biobío, recordando que 52 cartuchos explosivos fueron encontrados a orilla de un río bajo el puente Coyanco, en la ruta que conecta Los Ángeles con Nacimiento y Angol. Los elementos estaban vencidos desde diciembre del 2023 y no contaban con el denominado fulminante, dispositivo necesario para iniciar su detonación. El hallazgo se registró durante la mañana de este martes, luego de que carabineros fuera alertado por la presencia de estos elementos en el río ubicado bajo el puente Coyanco, a unos 10 kilómetros de Los Ángeles, en la autopista Nahuel Buta. Tras recibir la alerta, personal policial se trasladó hasta el lugar y posteriormente se constituyó un equipo del Grupo de Operaciones Policiales Especiales GOPE de Concepción para realizar las diligencias correspondientes. De acuerdo con los antecedentes recabados, se trataba de 52 emulsiones explosivas fabricadas por la empresa ENAEC Chile, la que tenían fecha de vencimiento en diciembre del 2023. Personal especializado del OS-9 realizó la pericia y levantó los elementos bajo cadena de custodia para su posterior destrucción. En paralelo, la autoridad fiscalizadora 063 de Los Ángeles inició diligencias para establecer la trazabilidad y procedencia del material. El mayor Luciano Lago, comisario de Carabineros de Los Ángeles, explicó que se trabaja junto a la autoridad fiscalizadora para determinar el origen de los elementos encontrados. El seremi de Seguridad Pública, Richard Soto, llamó a la comunidad a mantener la tranquilidad. Inicialmente, da tranquilidad a la comunidad respecto a estos cartuchos que quedaron olvidados en un lugar por una empresa privada y no correspondan a un elemento debajo intencionalmente para provocar algún tipo de daño o ataque, señaló. La autoridad indicó además que la empresa responsable ya fue identificada y que se están recopilando los antecedentes para determinar si corresponden a ampliar sanciones administrativas conforme a la normativa vigente. Faltan 20 minutos para las 9. El teniente coronel Jorge Aliaga, comandante del operativo denominado Volcánico y que se desarrollará en nuestra ciudad, nos cuenta en qué consiste este operativo y quiénes les respaldan en esta actividad.
7: Junto a Pablo Hidalgo, hoy día representante de Senapet Provincial, estamos acá para ultimar detalles para comenzar nuestro ejercicio de simulación de gestión de riesgo de desastre que se va a realizar a partir de la próxima semana acá en la provincia, específicamente en las instalaciones del destacamento número 17 Los Ángeles.
17: Comandante, ¿en qué consiste esto? Son operativos, ¿verdad?
7: Esto es un ejercicio de simulación. Para este ejercicio lo que busca, el objetivo principal es entrenar a todas aquellas autoridades que tienen poder de decisión en una emergencia, probablemente tal. ¿Cómo lo entrenamos? A través de un sistema de simulación que depende de la Academia de Guerra del Ejército y que nos permite finalmente crear diferentes situaciones con la finalidad de potenciar la toma de decisiones bajo presión de todas las autoridades que finalmente son las que toman las decisiones en una emergencia. El Ejército, la verdad que tiene un rol histórico en este ejercicio. Esta es la 15ª versión que se va a realizar de este ejercicio Volcano. Esto comenzó el año 2008 como una preocupación del Estado de Chile y a través, obviamente, del Ejército de Chile, de entrenar a las autoridades en lo que es la toma de decisión, en lo que es la emergencia. Entonces, todos los años, el Ejército organiza este ejercicio con el apoyo de Senapred, obviamente, que es fundamental para lo que es este ejercicio probablemente tal, más la delegación presidencial. Nosotros todos los años lo organizamos y este año el Ejército, como un esfuerzo extra, no solamente quería hacer un ejercicio Volcano, sino que ya realizó uno en la región metropolitana. Realizamos ahora la próxima semana el segundo ejercicio acá en la provincia del Biobío y tenemos previsto también un tercer ejercicio en la región de la Araucanía durante el mes de noviembre.
17: Nos llama la atención, comandante, el nombre Volcano.
7: Volcano nace finalmente de representar una situación de emergencia que son tan propias finalmente en nuestro país, considerando las condiciones geográficas y nuestra ubicación propiamente tal.
17: Comandante, el significado que nosotros llamamos de montaña, ¿cómo lo toma el Ejército teniendo una guarnición de montaña que la tenemos aquí a la vuelta de la esquina también?
7: Bueno, de hecho, una de las particularidades de este ejercicio, de esta versión del Volcano 15, es que Senapred, en este caso Biobío, busca entrenar las condiciones necesarias para simular una erupción volcánica en la región, junto con diferentes multiamenazas propias finalmente de lo que es el fenómeno del Niño y algunos derivados de esta misma erupción volcánica. Esto nace de la misma necesidad y el mismo requerimiento que Senapred Biobío realiza al Ejército, y nosotros como institución lo tratamos de canalizar a través de nuestro sistema SIGEN de simulación para todas las autoridades.
17: Y a propósito de ello, nuestro regimiento local siempre preparado para ir a ayuda de estos, como usted lo acaba de nombrar, el tiempo, el niño y la niña y todo lo demás, ¿no?
7: Por supuesto, tanto el destacamento de montaña número 7 de Los Ángeles como todas las unidades del Ejército de Chile siempre se encuentran preparadas para poder apoyar a la comunidad, apoyar finalmente el Estado de Chile con todos sus medios, entendiendo que nuestras unidades de emergencia se encuentran 24/7 en condiciones de reaccionar y apoyar en cuanto se necesite, en cuanto se ordene.
17: También el representante de Senapred de Biobío, Pablo Hidalgo, nos habla de esta alianza con el Ejército.
10: Este es un hito muy importante para la provincia, es uno de los ejercicios Volcano que se va a realizar a nivel provincial, la mayoría de ellos se ha hecho a nivel regional y esta vez se ha decidido hacerlo principalmente aquí en la provincia del Biobío para fortalecer las capacidades de preparación de las autoridades. El ejercicio está enfocado en las autoridades, la idea es que puedan entrenar la toma de decisiones en situaciones bastante estresantes como lo pueden ser estos eventos meteorológicos que hemos registrado este año con alta intensidad, que han aumentado también su intensidad y su impacto por el fenómeno del Niño, y además vamos a sumar una condición de un ejercicio simulado de la erupción del volcán Antuco, que también pone a prueba la toma de decisiones tanto de los niveles comunales como de la autoridad a nivel provincial.
17: Recién hablábamos con el comandante, la garantía que tenemos una con nuestro regimiento, nuestro ejército, tener cerca la cordillera, pero también tenemos un volcán, ¿no?
10: Por supuesto, y es parte también de aprender a tomar conciencia del territorio que habitamos, de los peligros que están a los que estamos expuestos por las diferentes amenazas que tiene nuestro país, y sobre todo también en la provincia tomar conciencia de que convivimos con varias amenazas. Ahora va a iniciar la temporada estival, muchas veces consideramos que solamente nos preocupamos, nos enfocamos en los incendios forestales, pero no hay que perder de vista otras amenazas, y por eso también todos estos ejercicios te preparan preparación a nivel provincial y a nivel comunal son vitales para enfocarnos en todas las amenazas que hay en territorio y en la provincia.
17: Hay que recordar que esta actividad tendrá su punto alto el próximo martes, cuando con la presencia de altos mandos CAN 13 se realice la ceremonia de inauguración de esta importante actividad en el Regimiento Angelino. 8 de la mañana, 45 minutos, el presidente de los camioneros Zona Sur, Freddy Martínez, dijo que continúan con la inquietud de la alza que van a asistir a partir de hoy de los combustibles, señalando lo siguiente.
13: Los camioneros que realmente estamos afectados por este tema son la mayoría de los camioneros del país. Estamos hablando del 80% que son los que están constituidos como pequeñas y medianas empresas del transporte. Estamos en permanente comunicación con los camioneros del norte. Esto es un problema a nivel nacional, indistintamente en la región geográfica donde se desarrollan nuestras actividades. El colapso por las alzas de combustible ya es algo insostenible. Indistintamente de eso, nos hemos permanecido muy atentos a todas las solicitudes que le hemos hecho al gobierno que revise estos temas de cómo amortiguar estas alzas y todavía no tenemos respuesta, lo que ya es una situación insostenible porque han seguido sucediendo las alzas sin tener mayores expectativas de cuál es lo que se está tratando de solucionar por parte del gobierno, cuáles son las propuestas concretas que van a hacer en materia de poder bajar estas alzas y ver cómo solucionar los temas que están relacionados con el diésel aquí en nuestro país. Así es que nosotros estamos a la espera de esta respuesta. Estamos permanentemente en alerta y no se descarta ningún tipo de acción producto del grave problema y crisis por el que estamos pasando.
17: Habrá que esperar qué pasará en los próximos días con las inquietudes de los camioneros a lo largo del país. Ya son las 8 de la mañana, 46 minutos. Apoderados se movilizan en Escuela de Pulcura tras denuncia por presunto abuso sexual. Esta nota la destaco que la trae el matutino local, el diario La Tribuna, y dice que la familia exigieron respuesta y medidas de resguardo para los estudiantes. El SLEP Puelche confirmó la aplicación de protocolos, un sumario administrativo y el retorno a clases para el día de hoy. Una movilización protagonizaron por apoderados se registró durante ayer, pasado el mediodía, en la Escuela Los Avellanos de Pulcura, comuna de Tucapel, luego de que integrantes de la comunidad educativa manifestaran su preocupación a raíz de una denuncia por un presunto abuso sexual que habría afectado a un estudiante. Los antecedentes fueron comunicados al diario La Tribuna por integrantes de la comunidad escolar, quienes expresaron inquietud por la situación y solicitaron respuesta respecto de la medida adoptada por el establecimiento. De acuerdo con lo señalado por los apoderados, la movilización tuvo como objetivo exigir explicaciones sobre lo actual de este establecimiento frente a la denuncia y solicitud de medidas de resguardo para los estudiantes. Las familias también manifestaron preocupación por la seguridad de sus hijos y cuestionaron la respuesta que, según indicaron, habrían recibido de parte de sus inquietudes ante la comunidad educativa por el establecimiento. Imágenes difundidas junto al reporte de la movilización mostraron uno de los accesos al establecimiento bloqueado en movilización escolar y principalmente sillas instaladas sobre la reja. Entre los antecedentes entregados a La Tribuna figura una copia de un papel de un parte policial que registra su denuncia por un presunto delito de carácter sexual presentado el 26 de septiembre en el retén Pulcura. Según consta en dicho antecedente, el hecho denunciado habría ocurrido al interior de un establecimiento educacional de la comuna de Tucapel. Asimismo, de acuerdo con antecedentes recabados por el diario local, la Policía de Investigaciones recibió la denuncia durante ayer miércoles, quedando con antecedentes a disposición de los organismos encargados de desarrollar las diligencias correspondientes. Al tratarse de una investigación en curso, no existen antecedentes que permitan establecer responsabilidades respecto del hecho denunciado, la que debe ser determinada por la institución de competencia. Contratado por el diario La Tribuna, el Servicio Local de Educación Pública Puelche confirmó que la movilización fue dispuesta luego de una reunión por los apoderados, instancia en la que le informó sobre la instrucción de un sumario administrativo, además de otras medidas adoptadas en relación al caso. El director ejecutivo del organismo, Héctor Otárola, señaló que se activaron los procedimientos correspondientes tras conocerse la denuncia. Se adoptaron los protocolos correspondientes, el cual en estos casos está denunciado a Carabinero y en conocimiento de Fiscalía, afirmó. Desde el ELEP también informaron que las actividades académicas se van a retomar a partir del día de hoy, jueves 1 de octubre. Un total de 5 personas fueron detenidas durante distintos procedimientos desarrollados durante la noche del martes recién pasado por funcionarios de las secciones de Centauro de Carabineros en la comuna de Los Ángeles. El primero de los operativos se registró en el sector de la población Escritores de Chile, donde personal policial realizaba servicio preventivo cuando intentó fiscalizar un vehículo que circulaba por el lugar. De acuerdo con los antecedentes recabados por la tribuna, sus ocupantes habrían evitado inicialmente el control, iniciándose un seguimiento que finalizó al interior de la población 21 de mayo. El automóvil correspondía a un vehículo marca Chevrolet, modelo Taker, de color gris, en cuyo interior se desplazaban 3 personas, un adulto de 18 años y 2 adolescentes de 16 y 17 años. Según lo informado, al momento de detener el vehículo, los funcionarios policiales observaron signos de nerviosismo entre sus ocupantes, por lo que efectuaron un registro del móvil. Durante la revisión, fueron encontrados una pistola a fogueo con su respectivo cargador, pero sin municiones. Carabineros señaló que debido a sus características, este tipo de arma puede ser susceptible de modificaciones para efectuar disparos, situación que fue considerada como un elemento de riesgo para la seguridad pública. Ninguno de los 3 ocupantes habría asumido la propiedad o tenencia de arma, por lo cual el adulto y los 2 adolescentes fueron detenidos. De acuerdo con los antecedentes policiales, ninguno de los 3 mantenían antecedentes previos. El arma incautada, en tanto, fue puesta a disposición de la Fiscalía Local para los peritajes y diligencias correspondientes. Durante la misma jornada, funcionarios de la sección Centauro concretaron además otras 2 detenciones, esta vez por el delito de desacato. En ambos casos, se trataba de hombres que mantenían medidas cautelares de arresto domiciliario vigente, por lo que tenían la obligación de permanecer en sus respectivos domicilios. Uno de los detenidos tiene 30 años y se encontraba cumpliendo arresto domiciliario en el marco de una causa por robo de vehículo motorizado. El segundo imputado, de 34 años, también mantenía una mochila y una medida de arresto domiciliario vigente, asociada a una causa por el delito de desacato. Al constatar que ambos no se encontraban cumpliendo la medida judicial impuesta por los funcionarios, se procedió a sus respectivas detenciones. Los 5 detenidos fueron puestos a disposición de los tribunales correspondientes para sus respectivos controles de detención y eventuales formalizaciones, conforme a las instrucciones impartidas por la Fiscalía de Fragancia. Los procedimientos forman parte de los servicios nocturnos que desarrolla la sección Centauro en distintos sectores de nuestra ciudad, orientándose la prevención y persecución de delitos y al control de personas y vehículos durante la madrugada. Ya faltan 5 minutos para las 9 de la mañana de este día jueves 1 de octubre. Les recuerdo que Iberita viaja con el sueño de la liguea para sus 2 partidos que le quedan, ¿no? Recordemos que este sábado se juega frente a Gasparín, ahí en el sector del Bosque, a las 4:30 de la tarde. Y el próximo sábado, la última fecha, se juega en calidad local con el campeón, ¿ah? El equipo de Parral, Buenos Aires de Parral, que ya está campeón y ya está instalado en la tercera A. Así que vamos que se puede, dijo alguien por ahí. Con mucho esfuerzo, los dirigentes, encabezados por Livio Silva, están haciendo ya todo para que Iberia vaya rumbo a la capital y esperar el encuentro del día sábado, reitero, a eso de las 4:30 de la tarde. Que vamos a estar, Dios mediante, vamos a estar. Así es que vamos, Iberita, que se puede. Les cuento que hoy día hay feria ahí en el sector de los Incas. Esto queda ubicado entre los Mayas y los Apaches en la Villa Las Américas. Farmacia de turno para hoy, Cruz Verde de Colón 411. Dice que vamos a tener 21 grados, pero está nublado, pero se va a despejar. Ahí con un poquito de algunas goterones también, ¿no? Mañana esperamos 16 grados, mañana viernes 2 ya de octubre. Ya, ya. Los vamos. Saludamos a don Luis Mundaca Sánchez, como siempre, ahí viéndonos y escuchándolo. Y a todos los que nos siguieron a través de www.radiolosangeles.cl y también digo a través del Facebook de Sergio Mena Faría. Le deseo que tenga linda mañana y la invitación cordial amena es para que no se aparte de nuestra compañía, porque ya llega para acompañarle él. Uy, no hay más, no hay otro. Ya. Le llega para acompañarle ya a la mañana a Los Ángeles NN. Norman. ¿Ya? Es lo que tenemos nomás. Y soy el último en enterarme. ¿Cómo estamos? Bueno. Ah, ya, muchas gracias. Mi colega acá con señales me le entiendo todo al tiro. Por eso que el caballero andaba tan amoroso pidiendo café, ¿eh? Lo va a tener que aguantar toda la mañana. Algo tiene que ver eso. Ya, Norman Mato va a acompañarles durante la mañana de hoy, aquí a la mañana de Los Ángeles. Reiterar que luego a las 10 vamos a estar en la municipalidad, esperando qué va a pasar con esta reunión del Deportivo Atlas, la presidenta de la Comisión Deporte, María Elena Núñez, y el alcalde en relación al complejo deportivo de Atlas. Y lo otro, tiene que haber alguna actividad ahí en el Teatro Municipal, probablemente porque ahí estará nuestro buen amigo y lo vamos a ir a ver a don Luis Riquelme. Ya, nos vamos. Gracias por venir, gracias por estar. Continúen nuestra compañía. Somos www.radiolosangeles.cl. Gracias. Bendecido día.
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1: Son las 8 de la mañana, con 57 minutos.
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0: Hola, ¿cómo le va? Sí, sí, ya estamos acá felices, contentos, entusiasmados por iniciar esta jornada, para elevar el rating en esta mañana, por supuesto, con mi buen amigo, compañero, partner, don Sergio Barra Albornoz, ¿no? Una mañana que va a estar absolutamente llena de informaciones, porque tendremos ya prontamente despachos tupiditos, seguiditos, de don Sergio René Mena Farías, que va a andar en distintos rincones de la ciudad. Así es, ¿eh? Así que comenzamos como corresponde esta jornada. Una jornada... ¿Perdón? Usted pregunta por don Luis Riquelme Paez Llagar. Bueno, ayer precisamente lo decía yo en el programa de la tarde, que don Luis Riquelme Paez Llagar le va a corresponder realizar otros menesteres propios de su función, ¿no? Así que... creo que va a estar de portero ahí en un evento importante, así que ahí lo... No, si don Luis va a ser maestro de ceremonia ahí en... ¿dónde va a ser? En la corporación, ¿no? El evento. Ahora, desconozco, es una actividad indudablemente del DAEM, pero ahí... usted, a ver... Ah, ya, usted está... Ah, ahí aparece, ¿no?
1: Hay una declamación.
0: Ah, hay buen una día. Declamación. Buen día, señor Mena.
1: O sea, no es buen día.
0: Así que... ya. Así que, ok. Hoy, de acuerdo al santoral católico, dice que debemos saludar a...
1: Nuestra Señora de Santa Teresa de Jesús.
0: No, Nuestra Señora del Niño Jesús.
1: ¿Teresa?
0: No, aquí me dice... Ah, sí. Santa Teresa del Niño Jesús, tiene toda la razón, Santa Teresa del Niño Jesús, ¿eh? Así que bueno, y mañana que se vaya preparando Ángel Custodio, mañana 2 de octubre, así que bueno, le damos la más cordial bienvenida también al mes de octubre, mes de la raza, un mes particular, un mes en que bueno, ya uno comienza a decir, bueno, estamos cerca ya del verano, más allá de que las condiciones climáticas se parece que dijeran todo lo contrario, pero ya estamos derechamente y en tierra derecha, valga la redundancia, en la primavera, así que bueno, así que sean cordialmente bienvenidos a esta edición, a esta jornada. Hasta el mediodía vamos a estar juntitos entregándoles lo mejor de lo nuestro. Una
1: ¿Ah? Hay dos feriados.
0: Sí.
1: El 12 y el 31.
0: Ah, sí, pero el 31 cae día sábado.
1: Pero feriado.
0: No. Ah, bueno, ok. El 31 es el de las iglesias evangélicas.
1: Y el 12
0: el día de la raza, el día de la raza, el descubrimiento de América. Que fue, bueno, según la historia, bueno, usted sabe la historia que muchas veces es inventada, es registrada por quienes son los triunfadores, dicen por ahí, cuenta la historia, ¿no? Ya, ok, todo eso y mucho más, por supuesto, hasta el mediodía, hoy, en este 1 de octubre.

9 de la mañana con 19 minutos, 9 y 19 en esta jornada a través, por supuesto, de Radio Los Ángeles .cl, ¿no? Informaciones que vamos a estar compartiendo en el día de hoy. Indudablemente hay algunas actividades que están, tal como ya lo indicábamos, relacionados con la Dirección Comunal de Educación, el tema de esta declamación, de esta actividad importante que está bajo el alero de la Dirección Comunal, donde además, recordemos, ahí está Roxana Soler, en fin. Así que bueno, luego ya tendremos, por supuesto, más informaciones al respecto de aquello. ¿Qué más? Vamos a estar también compartiendo algunas noticias de ámbito nacional. Ayer habló el presidente de la República, recordemos que habló acerca de la inversión, perdón, que no de la inversión, sino básicamente del proyecto económico para reflotar, digamos, al país, esencialmente con el tema de mano de obra. En fin, así que bueno, vamos a estar, por supuesto, compartiendo de todas esas informaciones y demás, y por supuesto con los contactos, tal como ya les comentaba adelante, con Sergio René Mena Farías. 9 de la mañana con 20 minutos, 9 y 20 en esta jornada.

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1: Son las 9 de la mañana, con 27 minutos.
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52 minutos, 9 y... No, 9 y 32 minutos. Ya ni veo ya. Ya, Junaev anunció una serie de medidas para modernizar el programa de alimentación escolar PAE y reforzar los controles sobre las empresas proveedoras en medio de la investigación por presuntas irregularidades en contratos y pagos por servicios que no se habrían entregado en el gobierno anterior. Entre los principales cambios para la licitación año 2026 está un nuevo modelo de multas con el que se busca agilizar el cobro por incumplimientos y lograr que las empresas corrijan sus falencias y cumplan adecuadamente sus contratos. Esto luego de que el director de Junaev, Fernando Peña, reconociera problemas en esta materia, incluyendo incumplimientos que permanecen sin notificar desde el año 2015. Tenemos como institución el deber de mejorar y resarcir la relación entre la industria y la institución, indicó. El plan contempla además restituir las bandas de precios mínimos y máximos y devolver a los equipos técnicos de Junaev la elaboración de las bases de licitación. Esto último cobra relevancia porque las bases del proceso cuestionado fueron encargados el año 2019 a una consultora externa mediante un trato directo por 120 millones de pesos. Y después dicen, ¿por dónde se va la plata? Por ahí. En materia de fiscalización se implementará el sistema PAE online para contrastar las raciones entregadas con la matrícula de cada establecimiento, ¿no? Los cambios se anuncian mientras el Ministerio Público investiga antecedentes relacionados con la licitación del PAE 2021-2023. Según expuso Peña, durante ese periodo se pagaron 14.368 millones de pesos por productos que no habrían sido servidos a estudiantes. Increíble. Y después dice, ¿por qué Chile está quebrado económicamente? Por esas razones. Entre otras, por supuesto. Ya, 9 de la mañana con 35 minutos, 9 y 35.

0: 9 de la mañana, ya 42 minutos, 9:42. Tenemos el primer contacto con Sergio René Mena Farías. Adelante, Sergio.
1: Gracias, don Norman. Primero que nada, buenos días. Estamos ubicados acá en la anfiteatro, no, en el salón auditorio de la Corporación Cultural, porque hay una importante actividad que se va a realizar y que es organizada por el departamento bajo la atenta mirada de la profesora Roxana Soler, quien está haciendo el avance y el registro de esta actividad, que como usted lo decía durante la mañana de hoy, va a estar acá en la locución su buen amigo, no voy a decir lo mismo, pero él según él dijo que usted dijo que su buen amigo iba a estar por acá, pero él no dijo su buen amigo, pero igual está por acá, ¿no? Anda de lolo y todo lo demás. Bueno, como le decía, preguntarle a la profesora Roxana Soler si nos puede explicar de sobremanera lo que es esta actividad que está, es claro, porque en The Kinder dice, y la saludé muy contenta en la mañana, ha tenido harto trabajo la profesora Roxana Soler. Ella quiso asumir esta responsabilidad de esta escolar y lo ha hecho muy, muy bien hasta el momento. Roxana, buen día, estamos en directo cubriendo esta actividad del GAEM, por supuesto. ¿Nos puedes contar qué es la actividad donde vemos muchos estudiantes de diferentes establecimientos educacionales? Profesora Roxana Soler, siempre un agrado saludarle, buenos días.
2: Hola, buenos días. Sí, efectivamente, hoy día tenemos el comunal de declamación. Tenemos cuatro categorías, desde los chiquititos, pre-kinder, kinder es una categoría, el primer ciclo básico, segundo ciclo y enseñanza media. La verdad es que esta actividad la venimos haciendo hace bastantes años, con muy buenos resultados, y se ha intensificado después de la pandemia, precisamente con la idea de que estos pequeños tuvieran la oportunidad, ¿cierto?, de pararse en un escenario y declamar, y lo hacen maravilloso, y cada vez van enfrentando nuevos desafíos, y la verdad es que hace muy bien a todos. Así que es una linda actividad, muy familiar, muy muy apapachada.
1: Eso le iba a preguntar, entonces, profesora, ahí mucho con las mamitas, los profesores.
2: Efectivamente, la idea es eso, que ellas y ellos vivan una experiencia grata, enriquecedora, y donde ellos vayan creciendo, en definitiva, y como todas las actividades extraescolares que desarrollamos.
1: Profesora, ¿esto es parte de los más pequeñitos hasta enseñanza media?
2: Sí, desde pre-kinder hasta enseñanza media.
1: Para que los auditores de Radio Los Ángeles, declamación, ¿nos podría clarificar el concepto de esta palabra?
2: Declamación es poesía. Bien. Y ellos, lo que antiguamente conocíamos como recitar, esto, la declamación no solo es expresar a través de la voz, sino que a través del movimiento, con expresiones a través del cuerpo.
1: Correcto. Por último, profesor Roxana Soler, estamos ya cerrando el ciclo de las actividades. ¿Qué nos queda? ¿Cómo anduvieron los Juegos Deportivos que fueron a Valparaíso? Que usted nos contó esa primicia. ¿Y qué pasó con ellos?
2: No, la verdad es que estamos con muchas actividades. La verdad es que las actividades principalmente se concentran en el segundo semestre. En este minuto tuvimos ayer la grata noticia de que Aarón, el famoso poroto, que es de la Escuela El Peral, él salió tercero a nivel nacional en judo. La verdad es que fueron combates, pero de mucha entrega, y él es un niño particularmente un deportista, pero un deportista en toda la expresión de la palabra. El colegio se volcó absolutamente entero a ver cada uno de sus combates, nosotros también como extraescolar, y todos los que estaban en Valparaíso lo han apoyado enormemente, porque él es un niño que expresa felicidad en todo minuto y él disfruta cada una de las actividades que desarrolla. Así que estamos felices. También el atletismo ya volvió, hubo algunas medallas de bronce, la Escuela La Capilla, que también es una escuela rural, y hoy día Bruno ya está viajando a Valparaíso en el tenis de mesa. Y también hay colegios particulares, tú sabes que extraescolar no solamente es de establecimientos municipales, sino que particulares subvencionados, Y Liceo Alemán también está ya entre los 8 mejores, continúa jugando en el balonmano damas y varones. Hoy día les tocan partidos complejos y la verdad es que han hecho un gran papel, por lo tanto, solo desearles éxito y nosotros fuerza desde acá y continuamos. Tenemos concurso de dibujo y pintura, tenemos el Festival de la Voz, los team de baile. Mira, tenemos un concurso de dibujo y pintura en el Club de Golf Siete Ríos, que la verdad es que nos facilitaron este lugar como para hacer un concurso in situ, donde los niños van a disfrutar de esa naturaleza que poseen, que es maravillosa. Así que, ¿no? Y nos tocan todos los juegos, etapa provincial de los juegos municipales y de la educación pública, y el gran regional que se concentra todo en Los Ángeles, no solo en lo deportivo, en las categorías sub-13 y juvenil, sino que también todo lo artístico-cultural, científico-tecnológico.
1: Por último, profesora, ¿cuándo tiene fecha eso que me acaba de contar?
2: En el caso de los juegos municipales y de la educación pública, la etapa, nos faltan provinciales.
1: Ah, sí.
2: Iniciamos los provinciales este lunes con el voleibol juvenil en el polideportivo y así sucesivamente para llegar a instancias regionales. Ya partimos el 29 de octubre con la categoría juvenil, todos los deportes colectivos. El 3 de noviembre son todos los deportes individuales, tenis de mesa, ajedrez y atletismo. Y el 10 es la etapa regional de la categoría sub-13 en todos los deportes colectivos, damas y varones. Y también el 19 es la Feria del Mundo Joven, donde concentran todo lo artístico, cultural y científico-tecnológico que se hace aquí precisamente en la corporación.
1: Profesora Rosana Soledad, hemos comido completamente informado. No quiero nada más, me voy. Gracias.
2: De nada.
1: Me dice ya, estamos listos, que me retire ya. La profesora Rosana Soler nos contó de todo. Mire, de todo lo que nos enteramos de los juegos y todo, don Norman, creo que... si supiera la frase que me mostró el señor locutor, un caballero, ¿eh? Ya. Norman, entonces, mire, nos enteramos de toda la actividad deportiva, especialmente a usted que le interesa el deporte. Bueno, ya para los establecimientos vienen arribando otros más a esta, al salón auditorio de la Corporación Cultural, donde va a estar esta declamación de los diferentes establecimientos educacionales, y esto es organizado por el Departamento Comunal de Educación, DAEM, y donde es diferente, bueno, lo que es poesía, le llamamos, ahora se llama declamación. La frase cambia, pero es lo mismo en el fondo. Así que esa actividad está por iniciarse acá en la Corporación Cultural, y se lo hemos contado aquí a través de noticias en Radio Los Ángeles.
0: Perfecto, Sergio, muchas gracias. Declamación es igual a poesía. Qué lindo, ¿no? Así. ¿Usted, don Sergio, me está escuchando, Sergio?
1: Sí.
0: ¿Usted alguna vez ha hecho alguna poesía alguna vez en su vida?
1: Oiga, he hecho hasta himno y no voy a hacer poesía.
0: Bueno, sí, está bien, está
1: ¿con
0: bien.
1: ¿Con qué cree que estás hablando tú, tipejo?
0: No, lo estoy tratando con cariño, señor Mena, por favor. ¿Ya? Ya.
1: Ya, chao nomás.
0: Ya, que le vaya muy bien, cuídese, ¿ah? ¿Eh? Ser o no ser, esa es la cuestión, alguien diría por ahí. Ya, las 9 de la mañana, 51 minutos, 9 minutos ya nos separan de las 10 de esta mañana.

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1: Son las 10 de la mañana.
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las 10 de la mañana con 7 minutos, 10 de la mañana, 7 minutos. Músicos de Los Ángeles, Nacimiento Negrete y San Rosendo integran la Orquesta Sinfónica Juvenil Regional del Biobío, que ofrecerá 2 conciertos gratuitos en Concepción durante octubre. Esto como parte de la conmemoración de los 25 años de la Fundación de Orquestas Juveniles Infantiles de Chile. Las presentaciones se corresponden a las funciones educacionales y de gala de la agrupación bajo la dirección musical de Alejandra Rivas. De acuerdo con lo informado, el concierto educacional se realizará el 12 de octubre, es decir, mañana, al mediodía.

Entonces, fantástico con la participación de músicos de Los Ángeles de Nacimiento, Negrete y San Rosendo, que bueno, forman parte de la Orquesta Sinfónica Juvenil Regional del Biobío, que harán una presentación en Concepción. Vayan nuestros aplausos para ellos. Desde la mañana con 8 minutos.

10 de la mañana con 17 minutos en esta jornada. Cielos nublados tenemos a esta hora en la capital de la provincia de Bío Bío, pero ojo que la temperatura va a estar más que agradable, por si acaso, ¿eh? Cerca de 20 grados para el día de hoy, por si acaso, ¿eh? Pero las condiciones climáticas, tal como ya lo habíamos estado informando días atrás, van a seguir en esta misma senda, por lo menos hasta el 6-7 de octubre. Así que, de hecho, la Dirección Regional del Servicio Nacional de Prevención y Respuesta ante Desastres, SENAPRED, declaró una alerta temprana de prevención regional por evento meteorológico para Bío Bío debido al ingreso de un nuevo sistema frontal que traerá precipitaciones. No, córtenla, de verdad. Bueno, de acuerdo con los antecedentes proporcionados por la Dirección Meteorológica de Chile, el sistema frontal comenzó a ingresar durante la jornada de este miércoles y estará acompañado de precipitaciones y vientos de intensidad normal a moderada en distintos sectores de la región. El jefe de Unidad Regional de Alerta Temprana de SENAPRED, Bío Bío, Diego Zuleta, explicó que la decisión responde a los antecedentes meteorológicos y a las condiciones existentes en la región tras los últimos eventos de precipitaciones. El pronóstico contempla para la región del Biobío entre 2 y 35 milímetros de precipitaciones, mientras que en sectores cordilleranos se espera entre 10 y 40 centímetros de nieve. En cuanto al viento, se proyectan velocidades de entre 25 y 70 kilómetros por hora, con una isoterma cero que se ubicaría entre los 1.600 y 3.300 metros sobre el nivel del mar. Así que, bueno, ya les voy a detallar dónde precisamente va a llover y a qué hora. A través de Meteorred ya voy a compartir con ustedes esos datitos. Las 10 de la mañana con 20 minutos.

0: Las 10 de la mañana con 23 minutos, 10 de la mañana 23 minutos y tenemos nuevamente el contacto con Sergio René Mena Farías. Sergio,
1: por favor, no me cortes.
0: ¿Sí? Ya, perfecto, ok, ya. Me dice que lo espere un segundito, está ahí a punto de tener al entrevistado con respecto a una importante información. Ya, ¿estamos? Ya, pero está ok. ¿Estamos ok? ¿Estamos al aire?
1: Estamos al aire, perfecto.
0: Lo escucho, atento.
1: Ya, ahora sí. Me dejan tomar un poquito de aire, porque me habían dicho que era las 10. Yo pensé que iba a durar un poquito más, pero ya está aquí la gente del Atlas. Está también ella que les debe una, pero no se la vamos a cobrar hoy día porque anda en una buena misión, y sobre todo si es para atrás. ¡Ay, me cansé! Gracias a Seba que me pilló la otra que me dijo, y terminó la audiencia. Yo pensé que venía tranquilo porque dije, pero bueno, Dios sabe por qué premia a la gente. A ver, Juanito Sepúlveda, lo contamos en la mañana en el informativo, por problema de salud de su señora no está. Y me dijo que Juanito Godoy viene representando el señor que me dio una foto hace 5 años atrás. Y eso que no ando ni con cuchente hoy día. Sí, no, antes, mucho antes. Me la iba en Macaco y lo parece que se la mandó a los chinos no escucharon. Bueno, un poquito de humor para saber, ya ahora nos ponemos serio, vamos a conversar con el representante del Deportivo Atlas. Tengo tenido vicepresidente de la institución, de esta querida institución atlina. Somos Deportivo Atlas, dice, una gran institución. Defendemos en la cancha nuestro equipo con honor, dice parte de. Estaba con la presidenta de la Comisión de Deporte, María Elena Núñez, con quien también vamos a conversar, que ella también nos informó de esta importante reunión. Juanito, o sea, te saludamos a través de noticias aquí en Radio Los Ángeles. Lo veo tranquilo. ¿Qué pasó en la reunión que estaba pactada? Buen día.
2: Buen día, don Sergio. Mire, hoy día fue una reunión muy importante para nuestro club deportivo. Tuvimos una buena recepción de parte del alcalde. De lo cual nosotros venimos a pedir más apoyo para nuestro recinto, para sacar nuestro proyecto, que es la cancha con pasto sintético, ¿ya? Bueno, el señor alcalde prácticamente sabía todo el inicio del proceso de lo que está de nuestro recinto. El recinto que empezó cuando se empezó a construir, porque a nosotros nos adjudicaron un terreno, pero nosotros tuvimos que trabajarlo durante mucho tiempo para poder hacer una cancha, claro. Pero
1: estamos hablando del famoso hoyo que estaba
2: en el hoyo que había, que era como de 8 metros que tenía, y nosotros teníamos que hacer rellenar, ¿ya? Pero con esfuerzo y apoyo de gente del club, de muchos socios, amigos, logramos rellenar y tratamos de hacer una cancha. Pero más allá, nosotros quisimos seguir avanzando, conseguir como datos a largo plazo para poder nosotros desarrollar más cosas en el recinto. Así que durante el tiempo hemos logrado muchas cosas. Hemos logrado tener una sede, hemos logrado tener una extensión espectacular, camarines, galería. Entonces, en el fondo, hemos trabajado mucho en nuestro recinto. Y ahora queremos ir a lo último que...
3: Ojalá que de todo atleno, la cancha sintética, ¿no?
2: Exactamente, tener nuestra propia cancha sintética.
1: ¿Qué respuesta encontraron de parte de José Pérez Arregada, que él tuvo también cuando estaba ese hoyo, que también lo conoce muy bien, ¿no?
2: Sí, bueno, el señor alcalde José Pérez, él está llano a apoyarnos en el proyecto, porque, como él sabe la historia, digamos, él nos va a apoyar, ¿ya? Porque nos falta un paso, ¿no? Entonces, hoy día la reunión era hablar con él primero, para después ya tener una reunión con el gobernador y seguir los pasos que corresponden.
1: ¿Se van conforme entonces esta reunión?
2: Nos vamos muy conformes, sí. Fue una muy buena reunión, muy buen apoyo de la señorita...
1: La presidenta María Elena Núñez.
2: La María Elena Núñez, que ya está de lleno apoyando. Así que tenemos un buen apoyo en ese sentido, así que a seguir luchando para poder conseguir nuestro gran
1: a corto plazo, ojalá, ¿no?
2: Mira, ojalá este año podamos tener una firma importante que nos está faltando, y ya esperar que el gobernador ponga su firmita, y ya con esto nosotros quedamos ya
3: Tipo, vamos a entrevistar con el gobernador, le vamos a pegar una apretadita también porque...
2: Exactamente, sí, sí. Así que ahora ya esperamos la reunión con el gobernador, ojalá que sea pronto.
3: Para la poder... próxima semana, me tengo entendido.
2: La próxima semana, y ojalá que sea nuestro recinto.
3: ¿Acá o en Concepción?
2: No, la vamos a hacer acá en Los Ángeles.
3: Okay, sí. Muchas gracias. Gracias. Ahí está Juanito, entonces, y ya estoy con la señora María Elena Núñez, la presidenta de la Comisión de Deporte. Ayer los comunicó, también ya lo habían comunicado de esta importante actividad, fueron recibidos por la primera autoridad. Veo alegría, la gente plena. ¿Cuál es la percepción que se lleva? Gusto de saludarle, buenos días.
4: Muchas gracias, nos vamos contentos. Es un proyecto que el alcalde incluso nos contó la historia de Atlas. Estaba muy in situ y muy pendiente de lo que estaba pasando con este proyecto. Nos dio el respaldo. Apenas Mideso nos dé el RS, va a priorizar el proyecto ante el gobierno regional. Así que nosotros muy contentos porque, como le decíamos al alcalde, que dejar un legado en infraestructura en la comuna solamente nos tiene que dar orgullo de lo que estamos haciendo, de dejar huellas nosotros también como autoridades y servidores públicos. Y un club al que conocí hace poco, pero que sabía del proyecto que estaba estancado.
3: Una mucho gran tiempo. Institución.
4: Exactamente.
3: Lo digo muy de cerca.
4: Y me contaron la historia, tuve reunión con los dirigentes el otro día, me mostraron un himno que alguien por ahí
3: creó.
4: Sí, sí. Y nos pusimos de acuerdo y le dije, ya, vamos a coordinar una reunión luego con el alcalde. Y el alcalde inmediatamente, yo lo llamé ayer y él ya me dio el tiro a la reunión para ver este tema. Y como le digo, nos vamos muy contentos, muy agradecidos del alcalde, porque este es un proyecto de su administración, pero así todo, él entiende que la comuna necesita infraestructura deportiva, y en esto él nos va a apoyar 100%, va a estar muy pendiente del proyecto, y va a priorizar el proyecto ante el gobierno regional, también quiere conversar con el gobernador regional, así que el 16 lo más probable es que ahora tengamos la directiva, tengamos reunión con el gobernador regional, que lo queremos llevar a in situ a las dependencias de la cancha para que conozca los avances y todo lo que el club ha hecho con recursos propios. Entonces, son buenas noticias. Yo a usted la otra vez le dije, fue Payihue, ahora vamos por Atlas y no vamos a descansar hasta que este proyecto se haga realidad.
3: Aprovechando, presidenta, también está la gente de Santa Fe y del Peral, que todavía están... Eso también usted, pero primero va por parte, ¿ah?
4: Sí, como decía el gobernador, tenemos que ir priorizando algunas cosas por tema de caja. Y con los que me junté primero fue con Atlas, entonces de los proyectos del Peral y de Santa Fe no me he juntado con los dirigentes todavía, pero es una infraestructura que sí o sí tenemos que sacar adelante, puede ser el próximo año, pero hay que sacarla, cuando sea, pero hay que sacarla. Y como decía el alcalde, nosotros estamos felices más allá del deporte, porque también nos dieron buenas noticias ayer de lo de Sur el gobernador. Se levantó desde el IND y tenemos el 83% de nosotros de infraestructura para poder organizar el Jode Sur, y una de esas comunas que tienen infraestructura sería Los Ángeles, que es la única comuna de la provincia que cuenta con infraestructura para poder ejecutar alguno de los eventos del Jode Sur, así que también nosotros le vamos a dar mucha énfasis a poder ganar la postulación al Jode Sur, porque, o sea, es un paso gigantesco al deporte en la región. Así que
3: estamos hablando del polideportivo y últimamente el estadio que fue pintado, remozado, todo. Pero ahí hay un drama, presidente, aprovechar de conversar con usted. Ahí tenemos un problema de la pista de recortar. Usted ha hablado porque el estadio, como usted sabe, es fiscal, administrado por el municipio. Y ahí el IND que tendría que ver lo que pasa con la famosa pista atlética, que hoy en día no es para marca nacional.
4: Sí, es un proyecto que la alcaldía, que la municipalidad tiene presentado al IND, el recambio de la carpeta del estadio. Yo estuve hablando el otro día con el Seremi y con la nueva directora del IND para que vuelvan a revisar el proyecto, que creo que son como 500 millones de pesos. Ellos quedaron a revisar el proyecto y si tienen esa actividad, poder hacer ellos el recambio de la carpeta del estadio. Además, también hablé con el alcalde que los 1.500 millones que se devolvieron al IND, que lo solicite de reembolso y poder invertir esos 1.500 millones en el estadio, porque el estadio, el suelo es del IND. Entonces, ¿qué mejor invertir la plata en el mismo infraestructura que es del IND? Así que el alcalde dijo que sí, que iba a solicitar el reembolso, la devolución de ese dinero para invertirlo en el estadio, ya sea en las galerías, en los baños, en los camarines. Así que yo espero que nos vaya bien. Voy a caretear al alcalde para que esto se gestione luego y no se deje pasar mucho tiempo. Así que yo contenta porque queremos posicionar, como dijo el gobernador regional, a la región en el polo deportivo y turístico. Y estamos tratando ahí, le vamos a dar un speech de alguna fecha como para ir para el próximo año. Ya se está gestionando también eso. Así que con el gobernador estamos muy conectados en el tema del deporte. Y también nos dio algo que parece que también fue ya aprobado un año del Rally 2027. Así que estamos trabajando en deporte y eso a mí me enorgullece porque nosotros tenemos que trabajar para esto. Fuimos electos para esto y es lo que estamos haciendo la pega, dejando huellas, como yo le digo, independiente si uno es reelecto o no, pero por lo menos hay que quedar con la conciencia, con el corazón llenito de que hizo lo que pudo y lo que estuvo a su alcance.
5: María Elena Núñez, muchas gracias, Presidenta de la Comisión de Deporte, gracias por conversar en directo con nosotros.
4: Muchas gracias, sé que le debo una.
5: Pero con lo que me contó, voy a pensar si lo arreglamos. Igual que el de la foto, voy a pensar si es que se me olvida o no. Oiga, don Norman, escuchó bien, miren las primicias. Pueden postular a los Juegos del Sur y Los Ángeles, por su polideportivo, por el estadio, podría ser. Está la solicitud de que se devuelvan esos 1.500 millones y sean invertidos en el estadio. Están los Juegos, o sea, hartas noticias los entregó a esta hora de la mañana la presidenta de la Comisión de Deporte, que está todavía a la salida del edificio Libertador Bernardo Higgins, conversando con los dirigentes de ATLA, que se van muy, pero muy contentos. Hemos ganado buenas noticias a esta hora de la mañana. Valió la pena, Raquita, correr. Está todo reservado, está todo grabadito para después volverlo a escuchar. Y lo otro, le tengo otro golpe. ¿Sabía usted que hay una concejala que renunció a su colectividad política? ¿Lo manejaba usted, don Norman? No creo. Yo la tengo, inclusive tengo la carta exclusiva en motivo de su renuncia. Eso se lo voy a contar una vez que volvamos, porque ahora voy a intentar subir al segundo piso a ver si también tengo una nota con el alcalde que está acá, José Pérez, a ver si me habla de la reunión con el Deportivo ATLA. Don Norman, póngase ahí atento porque le llamo en cualquier instante, ¿ah? ¿Eh?
0: Perfecto, Sergio, quedamos atentos con todas estas buenas noticias para la comunidad deportiva altina. Y con respecto a este tema de los Juegos del Sur, que Los Ángeles estaría formando parte como una especie de mini subsede, un tema que hay que analizarlo, hay que verlo, pero buenas noticias. Ya, las 10 de la mañana con 35 minutos, 10:35.
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7: Son las 10 de la mañana con 36 minutos.
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0: las 10 de la mañana con 40 minutos. Nuevamente el contacto con Sergio René. Sergio, le escuchamos.
1: Ya, muchas gracias. Voy a hacer una reflexión digo, uno tanto que se puerta, tiene las cosas ahí, y hay seres humanos que son tan buenos para poner traba y todo lo demás, ¿no? Es una reflexión al aire, Norman. Imagínate que soy así. China, he tenido la posibilidad de ir a la universidad a estudiar periodismo. ¿Te imaginas si yo me hubiese dado la oportunidad? Oye, yo creo que habría estado a nivel nacional ahí pegándole palo a todo el mundo con el genio que me gasto. Pero bueno, es una reflexión al aire, Raquita. Bueno, ¿te preocupó lo que yo te adelanté de la renuncia de una concejala a un partido? ¿Te hizo fuego o todavía estás pensando qué te puedo contar?
0: No, te pregunto, quiero saber... Quiero saber fehacientemente quién es la concejala y a qué partido pertenece.
1: Y usted, como no es compuchento, se la voy a contar de inmediato, ¿no? Mire, el comunicado dice lo siguiente. Después de 8 años de participación política y de haber contribuido desde su inicio al crecimiento del Partido Republicano, Oriana Offerman, actual concejal de Los Ángeles y vicepresidenta regional del Partido Republicano en la región del Biobío, anunció su decisión de dejar su cargo en la directiva regional de la tienda política y renunciar a su militancia en el Partido Republicano de Chile. La decisión, según explica, ha sido largamente reflexionada y responde a profundas diferencias respecto del mundo que ha tomado el proyecto político al que dedicó una parte importante de su vida. Llevo muchísimo tiempo, dijo, reflexionando esta decisión. La ex dirigente regional señaló que la decisión no responde a una falta de compromiso con sus convicciones, sino precisamente a lo contrario, a la necesidad de actuar con coherencia frente a lo que son sus convicciones e ideales. Manifiesta su decepción por lo que considera una serie de errores y decisiones políticas que, a su juicio, han debilitado las expectativas que originalmente depositó en el proyecto republicano. La muerte del cabo segundo de Carabineros, Christopher Aguilera, hoy su oficial mayor póstumo, con Christopher Aguilera Fernández, ocurría tras el baleado durante un procedimiento policial en Los Espejos, constituyó para ella un punto de quiebre. Lo ocurrido con el cabo segundo, Christopher Aguilera, terminó por colapsar, algo que venía acumulándose desde hace mucho tiempo, cuando quienes hemos defendido durante años la seguridad, el orden y el respeto irrestricto a Carabineros, vemos que determinadas decisiones o ausencia de parlamentarios republicanos en votaciones clave, es inevitable preguntarse si estamos realmente haciendo lo que se debe hacer en el lugar en el que Dios nos puso para servir a nuestros compatriotas. No puedo seguir defendiendo estilos políticos con los que ya no me siento representada. Prefiero ser honesta con la ciudadanía. Cuando decidí participar, nunca lo hice pensando en beneficiarme, conseguir cargo o hacer una carrera política. Lo hice porque creí profundamente que Chile necesitaba recuperar un camino de libertad, prosperidad y seguridad. Me voy con tristeza, pero también tranquila y orgullosa. Orgullosa de haber sido valiente, de haber alzado la voz cuando muchos no se atrevían y de haber entregado lo mejor de mí como representante republicana. Continuaré cumpliendo responsablemente con todas las obligaciones que me corresponden al término de mi periodo. Mi compromiso con mi comuna permanece intacto y con todas las personas que confían en mi trabajo. Me voy a agradecer al Partido Republicano por toda la experiencia adquirida, por las personas que conocí y por la enorme oportunidad de servir a mi patria desde esta tienda política. Esa es la carta renuncia que entregó durante la mañana de hoy, que se la hemos entregado aquí en vivo y en directo a través de noticias aquí en Radio Los Ángeles, que la concejala Oriana Offerman perdió, que han dejado a partir de hoy de pertenecer al Partido Republicano. No así, va a seguir su cargo de concejala por su periodo, recordemos que fue reelecta con la más alta mayoría, por lo tanto, le quedan 2 años más todavía en su cargo. ¿Qué va a pasar? ¿Cuál es la determinación? Bueno, ya me puse en contacto con la concejala Consuelo Perelló. Me dijo que me iba a atender, pero ahora he tenido mucho, está haciendo muchas situaciones, pero se comprometió durante la mañana, si no de hoy, si no a más tardar mañana, Norman, de darle una nota en vivo y en directo para nuestra casa de radio. Así que esta era la nota que tenía. Renunció al Partido Republicano después de estos años la concejala Oriana Offerman-Terío. Y le cuento y le agrego algo más. En Chillán, 40 militantes de un paraguaso renunciaron también en la mañana de hoy a este Partido Republicano. El motivo, bueno, es que no están de acuerdo con algunas situaciones, sobre todo esto que se votó en la Cámara de Diputados, y donde no hubieron diputados republicanos para haber defendido este proyecto que era y que le entregaba más atribuciones a Carabineros. Ahora se lamentan esta decisión después de la muerte de un uniformado que murió en acto de servicio haciendo lo que a él le gustaba, cuidar a su semejante, cuidar a nuestro país vestido del lindo uniforme verde del Carabineros. Nos quedamos. El republicano se queda acá en Los Ángeles, al menos, sin una de sus integrantes, que, y esta hay que decirlo, la hermana, fue la que más bandera prestó a, y defendiendo su partido. Así que, a partir del día de hoy, la concejala Oriana Offerman-Terío es independiente. Eso le tenía para contarle a esta hora de la mañana, don Norman. Hay que analizar, ¿tiene o no la razón? Yo creo que sí la tiene, que está en su base también, pero ella es libre de tomar las determinaciones que ella crea y la convenzan que como ser humano y como persona no están desobradas. Eso quería contarle hasta ahora la mañana, mi estimado amigo. Volvemos a la Corporación Cultural a ver qué es lo que está pasando con los estudiantes de esta actividad organizada por el Departamento Comunal de Educación TAE. Don Norman Racatamato.
0: Okay,
1: antes de irme, quédese tranquilo, ya están listos los pasajes, está lista por si me tengo que quedar allá, está lista la comida, o sea, me voy, me la emplumo a ir a buscar los tres puntos con Iberita. ¿Qué le parece?
0: Muy bien, me parece. Muy bien, muy bien, muy
1: estamos
0: bien.
1: Estamos trabajando para ustedes, no sé a quién le escuché esa frase. ¿Eh? A una que dijo que no se iba a ir para la casa. Ya.
0: Ya, ya. Ok, déjeme hasta ahí. 10 de la... ¿Ya? ¿Ok? ¿Sí? Ya. 10 de la mañana con 48 minutos. Vamos a más canciones acá en esta mañana de Los Ángeles.

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1: Son las 10 de la mañana con 59 minutos.
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11 de la mañana con 3 minutos, 11 de la mañana con 3 minutos en esta jornada, cielos nublados. Ah, lo que les estaba pendiente era ver el tema de revisar con precisamente, concisamente, el panorama meteorológico, más allá de lo que de antes estuvimos precisamente entregándoles y aportándoles. Saber fehacientemente si hoy va a haber lluvia o no. Tenemos cielos nublados, recordemos, pero una agradable temperatura. Y nos dice Meteorred que vamos a tener lluvia solo a eso de las 20 horas en adelante. Mañana, a diferencia de hoy, mañana vamos a tener lluvia, precipitaciones. No digo intensa, pero lluvia débil desde las 2 de la madrugada hasta las 8 de la mañana. Y de ahí, de las 8 va a seguir precipitando, pero a rato sale el sol, lluvia, y así va a estar todo el día. Exactamente, con una máxima de 16, a diferencia de los 21 grados que tenemos ahora. Mañana vamos a tener 16 grados y el sábado vamos a tener 14 grados, la máxima, 6 la mínima, y las condiciones para mañana, para el día sábado, van a ser exactamente las mismas. Exactamente. El domingo, exactamente la misma, salvo que en horas de la mañana no va a precipitar, y eso, y estaría lloviendo algo a contar de las 3 de la tarde, y de ahí pararía para luego el resto de la tarde quedar sin lluvia. El lunes no hay atisbo de lluvia. El martes volvería la lluvia. Acuérdense lo que les comentábamos con respecto al nuevo sistema frontal. Esto se concretaría el día martes, porque el día martes tendríamos lluvia derechamente y todo el día, ¿no? Así es. El miércoles 7 tendríamos lluvia y algo de sol. Increíble, ¿no? Paren la chacota. Y el viernes 9 tendríamos un respiro, lo mismo que el sábado 10 de octubre, pero el domingo 12 de octubre volvería la lluvia, y el día lunes 12 de octubre la misma cosa, y el martes 13 la misma cosa. Un mes de... increíble cómo comenzamos la primavera. Yo diría una primavera casi otoñal. ¿Qué quiere que te diga? Bueno, Dios mío, ¿para qué te traje? Como alguien diría por ahí. 11 de la mañana con 6 minutos, 11 y 6.

11 de la mañana con 13 minutos, 11 de la mañana con 13 minutos en la compañía a esta hora, por supuesto, a través de Radio Los Ángeles.cl. Estaba pensando, fíjese que en horas de esta mañana íbamos a sostener una reunión con la gente del SLEP, ¿no? Pero se excusaron de participar porque, bueno, contaban que todavía hay un tema, todavía no está claro del todo si efectivamente va a haber traspaso o no. O sea, el traspaso se tiene que concretar, pero todo lo que dice relaciona a este a esta gestión se están desarrollando y están esperando indudablemente nuevas noticias. Y una vez que ya esté absolutamente claro, van a estar presentes acá para saciar todas las inquietudes y contarnos de cómo va precisamente el desarrollo de lo que va a ser por ley este traspaso de la Dirección Comunal de Educación, en el caso de Los Ángeles, a el SLEP Los Copihue, que así se ha denominado este estamento, ¿no? Así es. Así que bueno, así que esa es la razón del por qué efectivamente no estuvieron presentes acá en nuestros estudios. Las 11 de la mañana con 14 minutos, 11, 11 y 14.

0: 11 de la mañana con 17 minutos, 11 de la mañana, 17 minutos. Una vez más, él pues, ¿quién otro? Don Sergio René Mena Farías.
1: Pues, ¿qué más? Pues estamos trabajando para usted, dijo alguien por ahí. Bueno, sigo, volví ya después de haber hecho todos los trámites ahí en la municipalidad, en la calle, conversando con la entrevistado. Volví a la corporación y continué la actividad organizada por el Departamento Comunal de Educación. Y nos llamó la atención. ¿Saben por qué, Norman? Porque es que yo no me puedo guardar nada. No habría servido para... quise conversar con el presidente... No, con el presidente, nada que ver. Con el director provincial de educación. ¿Y sabe lo que me respondió? No puedo hablar, no tengo vocería. Yo aquí analizando y después le pregunté, director, ¿pero vocería para qué? No, me dijo, no puedo hablar. Pero yo le dije, ¿usted es el director provincial de educación? Sí, me dijo, no puedo hablar. Y se dio una vuelta y chao, Lim Bombi. Lindo del director provincial de educación tenemos, ¿no? Ya, no pelo más, continúo acá representándose diferentes alumnos.
0: Sergio, usted, ¿a quién se refiere con director provincial? ¿A don Patricio García?
1: Creo que así se llama.
0: Ya, ¿y cómo le dijo? Pero es que me extraña de verdad, que no...
1: Bueno, pero si le extraña a usted, ¿cómo no me va a extrañar a mí? Pues si me dijo que no tenía vocería... yo le dije, pero director, ¿no puedo hablar? No tengo vocería, me dijo. Ah, ya. Y no le extraño porque soy yo el que vivo las cosas ahí de frente.
0: No será por todo, lo que está pasando con respecto a que sí, que no, el traspaso del SLE.
1: Pero si tú eres inteligente, yo igual pensé lo mismo con Norman, igual pensé lo mismo, algo pasa y no sabía. Aunque es la primera que le iba a preguntar, Rayita, pero bueno, ya es que, pasó, ya fue.
0: Te digo que me extraña profundamente porque sabiendo que nosotros somos Radio El Daim, y él es básicamente como el director de la radio.
1: Él es director provincial.
0: O sea, no me cuaja mucho, pero bueno, ok.
1: Bueno, ya. No me interesa si le cuadra o no le cuadra, yo le cuento lo que sí pasó nomás, señor Maturía. Y acá el invitado que tengo me abre los ojos y dice, ¿qué pasó? Esto te lo voy a contar. Pero sabes, Normita, tenemos actividades culturales, esas cosas que a nosotros nos gustan. Y estoy con Cristian del Canto, quien es el vocero, aparte de Natalia Matus. Él también nos entrega la vocería todos los lunes o martes cuando venimos aquí a conversar con él, desde la Corporación Cultural Municipal. Como somos Radio Daim Municipal, también queremos. Tenemos actividades, se iniciaron en el día de ayer. ¿Qué pasó? ¿Cómo está la cosa? ¿Qué se nos viene para el fin de semana? Aprovechando la pasadita para relajarme después de que alguien me dijo que no tenía vocería. Usted tiene vocería, ¿verdad? Hola, Cristian, buen día.
2: Hola, Sergio, buen día. Muchas gracias, como siempre, el espacio que nos dan para poder difundir nuestra cartelera artística y cultural que nosotros tenemos acá en la corporación. Y efectivamente, nosotros el día miércoles 7 ya se nos viene teatro. Vamos a abrir la próxima semana... una jornada de teatro junto a la compañía Angelina Teatro Viejo, que nos trae La Herencia del Quijote. Esto es parte de la temporada 2026. Vamos a tener acá, ¿cierto?, principalmente en el Centro Cultural Municipal de Los Ángeles, a esta compañía que va a presentar el miércoles 7 a las 19:30 horas, con entrada liberada, esta propuesta que ya ha sido presentada, pero para los que no han tenido la oportunidad, los dejamos cordialmente invitados el miércoles 7 de octubre, 19:30 horas, en el Centro Cultural Municipal de Los Ángeles.
1: En el auditorio, ¿verdad?
2: En el auditorio, así que tenemos un aforo bastante reducido, 150 personas, así que la gente que quiera venir, por favor, lo invitamos a que llegue con tiempo y pueda asegurar una butaca para esta tremenda propuesta de esta compañía angelina, dirigida, por cierto, por nuestro director Mario Valenzuela.
1: Con esto me doy cuenta, Cristian, que ya iniciaron el mes de octubre,
2: Ya iniciamos el mes de octubre, se vienen bastantes otras novedades, se vienen exposiciones, se vienen conciertos, así que te esperamos la próxima semana para que podamos adelantarlo un poco más al público angelino con más detalles de qué se van a tratar todas estas propuestas que se vienen artísticas y culturales acá en la comuna de Los Ángeles.
1: No se preocupe que ahí estaremos, don Cristian del Canto. Gracias, Cristian, gusto saludar.
2: Muchas gracias a usted por siempre darnos esta vitrina para que la gente pueda conocer todas las actividades que tenemos acá.
1: Eso me pagan de colectivo. Nos vemos, Cristian, un gusto. Ahí estaba Cristian del Canto conversando con nosotros a esta hora de la mañana, don Norman, acá en la Corporación Cultural. Bueno, ya se inició el mes de octubre, ya se vienen todas las actividades para esta corporación que, sabes tú, que está tranquila, estuvo muy inquieta porque no había quién, no se sabía quién iba a ser el gerente, pero ahora Y lo otro, bueno, que uno pasa por acá por la Corporación Cultural y lo primero que ve al señor gerente, ventana abierta, ahí conversando y dialogando con la gente que viene hasta este sector. Así es que eso se nos viene para la parte cultural, don Norman. Ahí matamos dos pajaritos de un tiro en esto que está realizando la Corporación Cultural. Se está realizando la Corporación Cultural en el Salón Auditorio. Esta actividad organizada por el Departamento Comunal de Ucentrán, donde está la profesora Rosana Soler, y de pasadita también la actividad que se nos viene en la Corporación Cultural. Eso quería contarle a esta hora de la mañana al señor Mato, ¿ah?
0: Perfecto, Sergio, muchas gracias, muy amable, tan gentil como siempre usted,
1: Sí, dígale al tonto que tiene fuerza, no baja para que me suba arriba a la catedral.
0: Ya, ok, ya, que le vaya bien, váyase por la sombrita.
1: Ya,
0: ya, ok. Las 11 de la mañana con 20... ¿Cuánto? 23 minutos, ya ni veo ya. Oh, señor, ya va a tener que ir prontamente al oculista, como dijo alguien por ahí. Ya, vamos y regresamos a más canciones acá, en esta mañana de Los Ángeles.

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1: Son las 11 de la mañana, con 28 minutos.
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11 de la mañana con 35 minutos, 25 minutos ya nos restan de este mediodía, acompañándoles por supuesto en esta jornada informativa con buenas canciones, como es habitual, por supuesto, a través de Radio Los Ángeles.cl y especialmente a través de esta mañana de Los Ángeles.

11 de la mañana con 41 minutos, 11:41. Estaba mirando, porque no sé si usted se percató, pero ya estamos en octubre, ¿no? Sí, estamos en octubre, este primer día de octubre. Trae exactamente 31 días y trae dos feriados. Uno de ellos es el 12 de octubre, Día de las Américas, y el 31 que cae día, el 12 cae día lunes. Y el 31, que es el feriado producto de el Día Nacional de las Iglesias Evangélicas, cae día sábado. Evidentemente el más notorio, el más importante en materia de, digamos, de aprovechar, de descansar, es el día lunes, el 12 de octubre. Es decir, de esta semana a la semana subsiguiente ya estaremos precisamente en tierra derecha, allá en esa festividad tan importante para el mundo de habla hispana. La compañía está ahora exactamente 11 de la mañana con 42 minutos.

minutitos ya nos restan de las 12 horas de mediodía en todo el territorio nacional, ¿eh? Así es, ya mediodía en Chile, 10 minutos nos quedan para eso. Nosotros, sí, tiene toda la razón. Efectivamente, ya. Vamos a estar. Ya, ok, no hay ningún problema. Es que estaba esperando un despacho de Sergio o René, pero parece que no, ya sería. Ya no vamos a contar con él. ¿Le parece, mi querido Sergio Barra, si vamos a los últimos temas y ya comenzamos a cerrar el capítulo de hoy en esta, por supuesto, en esta mañana de Los Ángeles?

0: De la mañana con 59 minutos, nosotros ya nos comenzamos a despedir, prácticamente ya son las 12 del mediodía en todo el territorio nacional. Junto a don Sergio Barra nos vamos con el deber cumplido, un abrazo tremendo, bendiciones. Y mañana seguramente ya va a estar don Lucio Riquelme Paz Yacar, a no ser que ocurra otra circunstancia, ¿no? Así es, así que nos vamos con el deber cumplido en la tarde, a eso de las 3:30 nuevamente vamos a estar juntitos en otra edición más acá en Radio Los Ángeles .cl. Un abrazo tremendo, nos vemos. Chao, chao, gracias.
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2: Son las 12 horas con un minuto.
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1: Son las 12 horas con 33 minutos.
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1: Son las 13 horas con un minuto.
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1: Son las 13 horas con 32 minutos.
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1: Son las 14 horas.
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1: Son las 14:32.
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2: Son las 15 horas con un minuto.
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1: Son las 15 horas con 31 minutos.
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Siguiendo con toda esta programación a esta hora, por supuesto, en esta jornada, ya iremos con algunas informaciones del ámbito educacional, por supuesto, a esta hora aquí en esta jornada, ¿no? Mientras tanto, contarles que para mañana vamos a tener algo de lluvia. De hecho, fíjese que cuando venía rumbo a los estudios, la verdad que algo de precipitaciones se hacían sentir, unas pequeñas chispas, pero que al final, bueno, deja un poco a la sensación de lo que puede ocurrir en horas precisamente de esta noche, ¿no? Así que veremos qué es lo que finalmente va a suceder. A propósito de noticias no muy alentadoras, la Empresa Nacional del Petróleo, ENAP, confirmó las variaciones que tendrán los principales combustibles en Chile a partir de este jueves 1 de octubre, con un aumento en todos los productos incluidos en su informe semanal. Las gasolinas, por ejemplo, de 93 y 97 octanos, subirán a 39,4 pesos por litro, mientras que el diésel tendrá un incremento del 95 pesos por litro. El mayor aumento corresponderá al querosén, o más bien conocida popularmente como la parafina, cuyo precio de referencia registrará una variación de 281,8 pesos por litro. El nuevo escenario se conoce en medio de la preocupación expresada por gremios de camioneros debido al incremento al valor del diésel y luego de que representantes del sector plantearan al gobierno dos solicitudes que calificaron como urgentes e indeclinables, ¿no? Así que bueno, hay que estar atento, insisto, ha subido y la verdad es que el costo de la vida sube otra vez. ¿Y quién lo detendrá? Buena pregunta. Las 3 de la tarde con 46 minutos.

Octubre es el Día Internacional del Café y el Día Mundial de la Sonrisa, por si usted no lo sabía. ¿Ah? Así que si usted es de aquellas personas que andan constantemente con una sonrisa, sepa que hoy es su día. Así es. ¿Ah? Y además, para la gente que le gusta el café, hoy, reitero, es el Día Internacional del Café. ¿Ah? Así que, para que ustedes sepan. Mañana, ojo, mañana 12 de octubre, es el Día Internacional de la No Violencia. Así que, don Sergio Barra, por favor, mañana, tráteme bien, cuídeme, no me grite, no me maltrate, por favor, ¿eh? Porque mañana, reitero, es el Día Internacional de la No Violencia, por si acaso, ¿ya? Así es, para que usted más o menos lo tenga en cuenta, ¿ya? Así es, ya. Las 3 de la tarde con 55 minutos.

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1: Son las 15 horas con 58 minutos.
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minutos. Oiga, ¿sabía usted que hoy le enviamos un muy afectuoso saludo a todas las trabajadoras de la educación, las más conocidas como asistentes de la educación, que hoy están celebrando su día? Así que para todas las trabajadoras, lo que antiguamente se conocían como auxiliares, hoy son asistentes, así que el saludo muy cordial para cada una de ellas, de ellos también. El saludo cordial porque gracias al trabajo, gracias a su pundonor, gracias a su responsabilidad, permite que cada establecimiento educacional funcione sin mayores inconvenientes. Así que nuestro saludo cordial, reitero, para cada uno de los trabajadores de la educación en el Día del Asistente de la Educación. Así que un fuerte, fuerte abrazo. 4 de la tarde con 5 minutos.

la tarde con 13 minutos, 4 de la tarde con 13 minutos. Fíjense que la NASA y SpaceX lanzaron este jueves desde Florida la misión tripulada Crew-13 con destino a la Estación Espacial Internacional. Un trayecto previsto de 7 horas y 50 minutos que se convertirá en el viaje más rápido de una nave estadounidense en la historia del laboratorio orbital. El cohete Falcon 9 de SpaceX salió de Cabo Cañaveral a las 11 de la mañana con 10 minutos y el acoplamiento a la estación está prevista para las 7 de la tarde. Unos 8 minutos después del despegue, la primera etapa del Falcon 9 aterrizó en vertical en una plataforma de SpaceX en Cabo Cañaveral al maniobrar con la que la empresa de Elon Musk recupera esa parte del cohete para volverla precisamente a usar. Es como renovable, ¿no? El utensilio para lanzar la nave, a diferencia de como era antes, que era totalmente, absolutamente obsoleta. Es decir, se utilizaba el trampolín, por así decirlo, para lanzar el cohete y después quedaba absolutamente inutilizado. Fíjese que la Crew 13 es la 13ª rotación de tripulación del programa comercial de la NASA y SpaceX. Aquí está comandada por la estadounidense Jessica Watkins, con su compatriota Luke Delaney como piloto y la complementa como especialistas de misión el canadiense Joshua de Kurtz y el ruso Sergei Tetraiknikov. No sé si lo pronuncié bien, pero era por ahí. Bueno, lo cierto es que Watkins en el 2027 pasó 170 días en el espacio. Se convirtió así en la primera astronauta de la NASA en despegar 12 veces a bordo de una nave Dragon, mientras que sus tres acompañantes

viajan por vez en primera al espacio. La de Rootkit es de, además, la primera misión de un astronauta canadiense dentro del programa de tripulación comerciales de la NASA, según la Agencia Espacial Canadiense. La tripulación permanecerá en la estación hasta el 2027. ¿Ah? Entonces, es un recambio finalmente de lo que están haciendo ahí estos tripulantes que ya estaban, en este caso, en la estación espacial, que han estado ya hace un buen tiempo cumpliendo diversos servicios de mantención. Bueno, se hace el intercambio, salen ellos. Se suben a la nave, los que ya han subido se quedan ahí y están, reitero, hasta el 2027, próximos meses, para hacer el recambio. Así que bueno, ahí está el recambio con respecto precisamente a esta misión que despegó con éxito y que busca presentar o dejar absolutamente un registro, un precedente de que será y que es, de hecho, el viaje más rápido de Estados Unidos a la estación espacial. Las 4 de la tarde con 16 minutos.

preparándose para la segunda edición de la Copa del Mundo de Triatlón, evento que tendrá como escenario los paisajes de San Pedro de la Paz. Todo esto, evidentemente, en la región del Biobío, ¿no? Esto está programado para el próximo 31 de octubre y 1 de noviembre. En este contexto, la organización del certamen deportivo anunció la apertura oficial del proceso de postulación para formar parte del equipo de voluntarios de esta histórica cita deportiva que reunirá a los mejores deportistas de Chile y el mundo. El voluntariado es un pilar fundamental para el éxito del torneo, apoyando activamente en áreas claves de la competencia, la logística de para triatlón, la atención de atletas elite e internacionales, la zona de transición y el desarrollo general del festival deportivo, ¿no? Así que me parece fantástico. Así que esto se va a realizar, reitero, el próximo 31 de octubre y 1 de noviembre, reitero, la Copa del Mundo de Triatlón en San Pedro de la Paz, donde se esperan más de 300 atletas que ya están confirmados. Se esperan otros más para esta cita, que no solo va a ser a nivel nacional, sino internacional.

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1: Son las 16 horas con 30 minutos.
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4 de la tarde con 36 minutos. Hoy ya estamos en... Usted sabe que la Dirección Comunal de Educación va a estar de aniversario. Desconozco cuántos años, ¿eh? Nos vamos a averiguar. Estamos insertos en un grupo de WhatsApp. Estamos en... Porque es por alianza, les cuento a todos ustedes. Estamos en la alianza de los ochenteros. O sea, me vino de anillo al dedo la alianza. ¿Qué quiere que le diga? Así que estamos ahí a las puertas de saber efectivamente en qué va a consistir, cuál va a ser el grado de participación nuestra, pero se agradece que nos hayan incluido. Así que fantástico, felices, felices. ¿Usted qué podría aportar en la alianza, don Sergio Barra? Su carisma, su simpatía, su belleza. ¿Para qué te traje? Bueno, y a don Sergio Mena, yo creo que don Sergio Mena se equivocaron. Daría el apuesto de la alianza de los años 60, 70. Pero bueno, es lo que hay. Ya, 4 de la tarde con 37 minutos, 4 y 37.

Las 4 de la tarde con 45 minutos, 4 de la tarde 45 minutos en vivo y en directo, estamos transmitiendo, radiando, comunicando, difundiendo, expandiendo nuestra señal desde el corazón de la ciudad de Los Ángeles, capital de la provincia de Biobío, hacia el mundo entero. Somos una radio que forma parte de la Dirección Comunal de Educación, compartiendo y apostando, por supuesto, por el desarrollo de la educación, de su integración y, por supuesto, a través de esta plataforma tan importante que es la radio. Comunicación importante que, por supuesto, va acompañado con este tipo de canciones.

Bien, ya nos tenemos que marchar agradeciéndole a la gentileza, a la cordialidad, a la amabilidad de haber estado con nosotros y nosotros con ustedes, como es habitual de cada jornada en este día de día jueves. Mañana será el último día de esta semana para seguir juntitos y aportar con lo que sabemos a través de este preciado micrófono. Junto a don Sergio Barra nos vamos. Bendiciones a cada uno de ustedes y será, si os quieren, hasta mañana en una nueva instancia para seguir juntitos comunicándonos mutuamente a través del www.radionosangeles.cl. Un abrazo. Chao, chao.

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1: Son las 17 horas.
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1: Son las 17 horas con 30 minutos.
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1: Son las 18 horas con 3 minutos.
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1: Son las 18 horas con 32 minutos.
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1: Son las 19 horas.
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1: Son las 19 horas con 31 minutos.
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1: Son las 20 horas con un minuto.
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1: Son las 20:33.
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1: Son las 21 horas con un minuto.
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